veces no pase lo que nosotros queremos. Señor, no importa lo que pase, te tenemos a ti, Señor. Te tenemos a ti, tú eres, Señor, nuestro galardón.

Nosotros somos la generación que no se va a contaminar con la comida del rey. Nosotros somos la generación que vamos a construir el tabernáculo caído de David.

Que tu voluntad se haga así como en el cielo, también en la tierra. Gracias, Señor.

en este preciso momento está abrazándote. No sé con exactitud qué batalla estás enfrentando. Lo que sí sé es que la presencia de Jesús en este preciso instante está abrazándote.

Y así fue. En el momento de mi aflicción entró el amado, quitando el velo que impedía su presencia en mí. Por eso el salmista dijo: en mi angustia invoqué al Señor y clamé a mi Dios, y Él oyó mi voz desde su templo, y mi voz llegó delante de Él a su oído.

es. Hoy la presencia de Dios llega. Y toda puerta cerrada se abrirá. Toda enfermedad sanará. El Espíritu de Dios se moverá alrededor tuyo. Tus hijos serán llenos. Tu familia será llena. Tu ministerio ahora será exhibido. Porque ha llegado tu amado. Y así como Pablo y Silas estaban en la cárcel y las puertas comenzaron a abrir.

Jesús. Queremos estar donde tú estás para declarar tu grandeza, para confesar que no hay nadie como tú y que te amamos con todo nuestro ser. Alguien en este lugar, levante sus manos, levante su voz con nosotros.

Señor, no estamos aquí nada más por lo que nos puedes dar. No estamos aquí nada más porque queremos que nos bendigas y que cumplas nuestros sueños y que nos abras puertas y todas esas cosas que oramos que tú quieres hacer por nosotros. Yo no sé, Señor, pero hoy nada más estamos aquí sin ningún interés más que decirte te amo.

Quiero estar contigo, contemplar tu hermosura, tu rostro de perdón, de misericordia, del buen Padre que nos

Vamos, si Dios te ha liberado, si Dios te ha hecho libre, levanta tu voz, levanta tus manos y declara.

El profeta Jeremías dijo: sáname, Señor, y seré sano. Sálvame, y seré salvo, porque tú, Señor, eres mi alabanza. Alaba a Dios, sumate desde tu casa y alaba a Dios.

Desde ahí, desde tu casa, desde donde estás, te invitamos a que este es el momento en que alabás y le entregás tu corazón al Señor. Son momentos difíciles para toda la humanidad. Pero Cristo, cuando estuvo en esta tierra, no nos mintió. Él dijo: en el mundo tendrán aflicciones. Pero sus palabras no quedaron ahí. Él dijo: en el mundo tendrán aflicciones, pero confiad, confiad, porque yo he vencido al mundo. Y si en esta noche estás del lado de Cristo, estás del lado ganador, del lado de vencedor, por eso, entrega tu corazón en oración, en canción, en alabanza, que llegue al cielo. Y que puedas decir en esta noche junto a nosotros, como dijo el salmista David, que todo, absolutamente todo lo que respira,

adoramos, Señor. Levantamos su nombre en alto. Levantamos nuestras manos y nuestro corazón a ti, Señor, Rey de todo el universo, que estás cerca de nosotros, Señor.

¿Sabías que el amor de Dios es tan grande por ti que traspasa cualquier problema, cualquier enfermedad, incluso cualquier crisis? Su amor es tan grande por ti que aún siendo pecadores, Cristo murió por nosotros. Así Dios demostró su amor por ti. Y ese amor por ti quiere llegar hasta tu corazón, hasta tu familia y transformar tu vida entera. Dios te ama y lo único que tú tienes que hacer es recibir ese amor. Te ruego, recíbelo el día de hoy.

Señor, cada vez está más cerca el día en que vamos a poder verte y en que vamos a reinar contigo para siempre, de poder ver tus ojos y de poder ver cómo nos miras. Y no solo eso, sino que nosotros podremos verte también, ver tus ojos y vernos.

Tira tu corazón, Señor Jesucristo, amado Yeshua, el Mesías prometido, el único que puede hacer justicia en la tierra. Escuchamos tu voz que resuena desde la eternidad. Por tanto, yo vengo pronto y mi recompensa está conmigo para recompensar a cada uno según sea su obra. Yo soy el Alfa y el Omega, el primero y el último, el principio y el fin. Maranata, ven, Señor Jesús. Ven, ven a cumplir tu promesa. Ven, ven, ven, ven, ven a concretar tu plan. El Espíritu y la Esposa te

nadie más nos puede saciar. Hemos perdido las ganas de cualquier otra cosa en esta tierra. Nada se compara a la excelencia del conocimiento de Cristo Jesús. No hay otro placer, no hay otra meta, no hay otra agenda, no hay otra recompensa. No podemos hacer el trabajo solos. La iglesia te necesita. Necesitamos del Rey justo. Nada es igual sin ti. Ven a restaurar todas las cosas.

Diga conmigo, ahora tengo esperanza. Esperanza de gloria. Diga conmigo, el que comenzó su obra en mí.

batalla. Otros tienen tanto tiempo orando, esperando la confirmación. No la han recibido. Vengo a decirte algo esta noche. Y es que aquel que comenzó la buena obra en tu vida, la va a perfeccionar hasta el día de Jesucristo.

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7: Solo para ilustrar, Juan 14:15, ustedes demostrarán que me aman si cumplen mis mandamientos. Y hay cientos de mandamientos sobre finanzas. No te endeudes, no te unas en yugo desigual con los incrédulos, sé ordenado, no comiences a construir si no tenés algo previsto, somos una sola carne, problemas en los matrimonios de finanzas. Entonces, yo no me puedo llamar un hijo de Dios si yo no obedezco a Dios, ¿cierto? O sea, me puedo llamar. Ahora, que Dios me acepte como un hijo si yo no soy obediente, lo que es más difícil, ¿verdad? Y los mandamientos financieros de Dios no son gravosos, no son imposibles de cumplir. De hecho, que su palabra no es imposible. Él no pondría un mandamiento si fuese de cumplimiento imposible, porque entonces no sería Dios, no sería el Dios de amor que nosotros proclamamos, ¿verdad? Entonces, cuando Dios dice, por ejemplo, no te unas a yugo desigual con los incrédulos, y nosotros nos unimos en una sociedad con un incrédulo, a la larga o a la corta, ese tu socio te va a arrastrar a hacer algo que no sea correcto, no que para qué vamos a pagar si otros no pagan.

0: yo voy a hacer tal cosa si todos lo hacen. Y vos vas a tener que ser o ser cómplice o salir. Si sos cómplice, sos desobediente a la palabra. Y si tenés que salir, perdiste tu capital que invertiste. Entonces, no es de balde un mandamiento financiero de Dios. Ese mandamiento financiero de Dios, que nosotros lo obedezcamos, nos va a llevar a ese pacto que hablamos y que nos va a llevar a tener una relación con Dios sana en la parte financiera. Dios es nuestro Padre y como Padre desea de nosotros lo mejor. Si puso en su palabra un mandamiento financiero, aunque nos parezca difícil o poco de cumplir, cumpliéndolo nosotros veremos su bendición a la corta o a la larga. Porque su palabra se va a cumplir. Los pensamientos de Dios son más altos que los nuestros y aunque no lo entendamos, eso va a ocurrir. Así que yo insto a que vos comiences una vida de obediencia a la palabra de Dios. Y te desafío a que le des un tiempo y vas a comenzar a ver las bendiciones que eso va a traer en tu vida. La obediencia trae bendiciones. La desobediencia no trae una maldición de Dios, trae un alejamiento de Dios. Y ese alejamiento de Dios va a hacer que tarde o temprano ese globo financiero que vos creas que tenés va a reventar en tu cara. Que Dios te bendiga.
1: Tu nombre es sobre todo nombre, Jesús.

Hablemos de la cultura del reino, porque el reino de Dios siempre genera un cambio. Cuando todos vivimos por apariencia, el reino de Dios nos enseña integridad. Cuando todos vivimos por egoísmo, el reino de Dios nos enseña servicio. Cuando todos respondemos con odio, el reino de Dios nos enseña a responder con amor. Y la cultura del reino no sigue las tendencias de la sociedad, sino que establece una referencia para una vida transformada. Nosotros, los hijos de Dios, fuimos llamados a ser luz, a generar esta cultura del reino, esta cultura que responde con amor, que enseña el servicio, que vive en integridad, porque eso produce el verdadero cambio. Establece hoy la cultura del reino en tu casa, en tu trabajo, con tus amigos, en los pequeños detalles, haces la diferencia.

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Ven Espíritu Santo. Ven Espíritu Santo. 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Te invito, Señor. Te invito, Señor.

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Muy, pero muy bendecida mañana para todos. Arrancamos de esta manera Fe Más Vida, como siempre aquí, en tu dial, la 99.5 FM CF Radio Adoración 24/7. Es un gusto poder saludarte y sobre todas las cosas saber que Dios tiene control de este día, de esta jornada, que tal vez y de por ahí algunas situaciones totalmente descolocan un poco tu día, pero que Dios aún ahí en ese momento Él está presente tomando el control. Así que depositemos en esta jornada todas nuestras ansiedades delante de Él, que Él guarda, cuida de nosotros. Y que su paz que sobrepasa todo entendimiento gobierne tu mente y tu corazón en Cristo Jesús. Yo soy Andy Medina, un gusto como siempre acompañarte. Gracias a mi querido compañero Cristian Rivarola que nos acompaña todas las mañanas en esta puesta al aire musicalizando la 99.5 FM. Saludos a ustedes que están desde ahí escuchándonos siempre, conectados a la 99 también. Buenos días, Rodney. Bendecida jornada también para vos. Full en sintonía desde la ciudad de Luque. Nuestro querido Rodney, como siempre, fielmente escribiendo su mensaje. Acordate que estamos en el 72925000. También puedes, ya de antemano, siempre te lo recalco, pero hacemos, obviamente, la oración al final del programa. Ya puedes enviar tus pedidos de oración allí también, que ya desde tempranito van llegando. ¡Qué bendición! También palabra que Dios comparte a través de ustedes. Nos envían también ustedes sus palabras devocionales. Nos encanta, a mí personalmente me encanta eso. Bueno, Dios es bueno, es fiel y bueno, esta jornada se la dedicamos a Él. Gracias Señor, gracias a tu Espíritu Santo por esta mañana. Gracias porque tú eres bueno, tú eres fiel, tú eres un Dios de bondad, Señor. Hoy depositamos enteramente nuestra confianza en ti, depositamos nuestras ansiedades, nuestras preocupaciones. Bendice esta jornada y bendice también, Señor, a aquellas personas que nos están escuchando en esta hora, Señor. Guarda sus vidas, guarda sus casas, sus hogares, Señor, porque muchos salimos de casa, Señor, dejando nuestros hogares, tal vez tus hijos, tu familia, cada quien en sus actividades y tú estás al cuidado de ellos. Así que te lo entregamos, Señor, que tú estés ahí con ellos. Tu presencia nos acompaña. Vamos ahora al devocional del día. Ya lo compartimos rapidito, que está disponible en la app CFA. Puedes descargarlo de forma gratuita en tu aplicación, en tu aplicación de App Store o Google Play, en tu celular. De forma totalmente gratuita. Hoy la palabra nos lleva a Dios busca por dónde fluir. Juan 7:38, la palabra menciona, el que cree en mí, como dice la escritura, de su interior correrán ríos de agua viva. Vamos también a Juan capítulo 4:14, mas el que bebiere del agua que yo le daré no tendrá sed jamás, sino que el agua que yo le daré será en él una fuente de agua que salte para vida eterna. Fíjate los verbos que Jesús elige en estas escrituras para describir la vida del que cree en Él. Los ríos corren, la fuente salta, nada quieto, nada estancado. El agua que Jesús pone adentro tuyo no fue diseñada para quedarse adentro. De su interior correrán, dice, hacia afuera. El agua que corre está viva, el agua que se estanca se pudre. Cualquiera que vio un charco lo sabe muy bien. Y nuestra triste realidad, audiencia querida, es que a veces pasamos la vida pidiéndole a Dios que nos llene. Y Dios pasa la vida buscando por dónde fluir. Nosotros pedimos más unción, más provisión, más bendición. Y Dios pregunta, ¿y la salida? ¿Y dónde va a correr lo que yo te dé? Dios no busca depósitos para llenar, Él busca canales para correr. Quizás la respuesta a tu oración de lléname, Señor, no es más entrada, es una salida abierta. El río no le llega con más fuerza al estanque cerrado, le llega al canal que fluye. ¡Qué poderosa palabra! Revisa un poco tus oraciones de los últimos meses. ¿Cuánto le pediste a Dios que te llene? ¿Y cuánto le ofreciste una salida por donde fluir también? Analicemos nuestras oraciones. ¿Hay un área donde sentís que Dios no te está llenando? Pregúntate también si el problema es la entrada o es la salida, según lo que estuvimos compartiendo ahora. Invertí tiempo en oración y en vez de tal vez decir ese típico, dame más, Señor, ora tal vez, Señor,

¿por dónde querés fluir a través mío esta semana? Eso sería una muy, muy buena oración para todos. Así que vamos a sellar esta palabra, que el Señor pueda realmente impregnar su esencia en nosotros, su presencia esté con nosotros y nos recuerde también esta palabra que hemos leído en esta mañana. Señor, cambiamos nuestra oración de hoy. No te pedimos solamente que nos llenes, te ofrecemos una salida. Mostranos, Señor, por dónde querés fluir a través de nuestra vida. Tal vez una persona, una necesidad, un lugar. Y que tu agua no sea estanque, sino río que corre y fuente que salta. Lo deseamos de todo corazón. En el nombre santo y poderoso de Jesús oramos. Amén y amén. Buenos días, amada. Hoy es mi cumpleaños, dice. Qué lindo, qué gusto, qué felicidad. Seferino, estás de cumpleaños. Bendiciones, querido hermano. Gloria a Dios por tu vida. El Señor te bendiga, te llene de salud, de sus más ricas bendiciones en esta mañana. Qué lindo cumplir años y saber que Dios está con nosotros y que nos da realmente el privilegio de cumplir un año más. Así que te bendigo a vos, tu casa, tu familia, tu presente y tu porvenir. Llegan pedidos de oraciones también. Bueno, perfecto. Vamos a estar anotando estos pedidos también. Bueno, iniciamos esta mañana. Esto es Fe más Vida.

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He aquí que en las palmas de mis manos te tengo esculpida. Hay temporadas en las que parece que Dios está en silencio. A veces oramos, esperamos, hacemos nuestra parte, pero las respuestas no llegan cuando nosotros queremos. ¿Te pasa? ¿O te pasó? Y es que en esos momentos puede aparecer esta pregunta silenciosa en el corazón. ¿Será que Dios se olvidó de mí? Esta promesa nos recuerda que Dios no se olvida de sus hijos. Él no te olvida. Quizás vos olvidaste alguna de las promesas que Dios te hizo porque llevas mucho tiempo esperando. Quizás las circunstancias cambiaron y aquellos que antes te llenaban de esperanza, hoy parece imposible. Pero que vos no puedas ver lo que Dios está haciendo no significa que Dios haya dejado de trabajar. Dios compara su amor con el de una madre que no puede olvidar al hijo que lleva en sus brazos. Y luego hace también una declaración. Aunque olvide ella, dice, me encanta esta parte, yo nunca me olvidaré de ti. ¡Qué seguridad en estas palabras para nuestro corazón! Tu proceso no significa abandono, tu espera no significa olvido, el silencio no significa ausencia. Y una puerta cerrada no significa que Dios haya terminado con tu historia. Y tal vez hoy necesitas dejar de preguntarte, ¿cuándo, Señor? Y comenzar a recordar nomás, ¿quién me prometió lo que me prometió? Porque nuestra esperanza no está basada en que las circunstancias sean favorables. Nuestra esperanza está basada en la fidelidad de Dios. Hoy, que tu oración sea esta. Señor, cuando yo sienta que te olvidaste de mí, ayúdame. Ayúdame a recordar que vos nunca me olvidás. Dame paciencia, esa paciencia que yo necesito para esperar, fe para confiar y fuerzas para continuar. Aunque todavía no vea la respuesta, quiero creer que vos seguís obrando. En el nombre de Jesús.

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1: No va a dudar y no va a tener misericordia ni compasión. Él vino a matar, hurtar y destruir. Y cuando encuentre destellos de duda, de culpa, de vergüenza, va a sacar provecho. Por lo tanto, esta es una decisión cotidiana de todos los días, de decir: Señor, me he equivocado, pero tu palabra dice que en ti soy acepto y soy amado. Mi pasado queda atrás y he aquí, tú haces todas las cosas nuevas. Yo voy a enmarcar mi vida en tus promesas.

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1: En Jehová he confiado. ¿Cómo decís a mi alma que escape al monte cual ave? Salmo 11:1. A veces la presión es tan grande que nuestra primera reacción es querer escapar. Cuando sentimos que existen amenazas, injusticias o situaciones que no podemos controlar, aparecen voces que nos dicen: huí, alejate, abandoná, ya no podés más. Pero David responde con esta declaración: en Jehová he confiado. No está diciendo que no exista peligro en sí. Él reconoce que hay personas que preparan sus armas en secreto y que los rectos pueden ser atacados injustamente. Sin embargo, su confianza no está puesta en la ausencia de los problemas, sino en la presencia de Dios misma. Y esa es una enseñanza para nosotros también. La fe no significa negar lo que está pasando, significa recordar quién está contigo mientras pasa esto. Quizás hoy también estás escuchando voces que te dicen que abandones aquello que Dios te llamó a hacer. Tal vez estás atravesando una situación que te invita a rendirte, a desesperarte, a tomar decisiones desde el miedo. Y antes de correr, recordad dónde está puesta tu confianza. David no dijo: en mis fuerzas he confiado. No dijo: en las circunstancias he confiado. Dijo: en Jehová he confiado. Cuando tu confianza y la mía están en Dios, podemos permanecer firmes aun cuando alrededor haya incertidumbre. Porque nuestra seguridad no depende de que no existan flechas, sino de saber que Dios sigue teniendo el control aun cuando no podemos ver de dónde viene. Hoy, en esta jornada, no permitas que el miedo sea quien dirija tus pasos. Lleva tus preocupaciones a Dios, busca su dirección y recordá que no tenés que enfrentar cada batalla con tus propias fuerzas. Que tu oración hoy también sea esta: Señor, cuando yo tenga ganas de huir por miedo o cansancio, ayúdame a recordar que mi confianza está en vos. Dame sabiduría para saber cuándo avanzar, cuándo esperar y cuándo apartarme. Pero que ninguna decisión de mi vida sea gobernada por el temor. Fortalece, Señor, mi corazón y ayúdame a permanecer firme, sabiendo que vos seguís siendo mi refugio. Porque puede haber flechas apuntando hacia vos, pero tu mirada no tiene que estar puesta en las flechas. Levanta tus ojos y recordá siempre en quién has confiado.
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1: Amado Padre Celestial, te damos gracias, Señor, por llegar a este tiempo. Gracias por tu presencia, gracias por tu palabra, tu amor y tu fidelidad que nos abrazan todos los días. Señor, en este momento yo quiero bendecir a cada persona que se encuentra escuchando este programa. Tú conoces, Señor, su vida, tú conoces su necesidad, conoces su hogar, las situaciones que atraviesa, conoces su familia. Te pedimos que extiendas tu mano, Señor, de poder sobre aquellos que están atravesando, sobre todas las cosas, dificultades de salud, tal vez, que comiences a llenar de sanidad, Señor, y llevar sanidad a esos lugares donde no podemos llegar, tal vez físicamente, pero que tu presencia puede llegar. Hospitales, clínicas, hogares, Señor, trae fortaleza también y esperanza a esos que están enfermos y han perdido las esperanzas o las ilusiones, a quienes están en tratamiento, a quienes hoy necesitan un milagro de tu parte. Comienza, Señor, a manifestarte. Provee también los recursos que ellos necesitan, Señor, para cualquier tratamiento. Oramos por ellos, Señor, y oramos sobre todas las cosas. Sanidad en esta hora. Te declaramos sano, te declaramos sana en el nombre de Jesús. Y también ponemos delante tuyo, Señor, las finanzas de tus hijos. Para aquellos que están orando, Señor, por trabajo, comienza a abrir esas puertas de trabajo. Comienza a proveer para cada necesidad. Entrega también sabiduría para tus hijos a fin de administrar sabiamente esos recursos que tú pones en las manos. Derrama

A tu provisión sobre aquellos que están pasando momentos de escasez y que en ningún hogar, Señor, falte el pan de cada día, porque tú tienes cuidado de nosotros, dice tu palabra. Comienza, Señor, a manifestarte en relaciones matrimoniales, en familias que tal vez están en un tiempo difícil, peleas, discusiones, falta de paz. Trae unidad donde hoy tal vez hay división, hogares divididos. Restaura toda herida. Oramos por ese perdón donde hay ofensas y comienza, Señor, a derramar de tu amor, Señor, tan importante, donde el corazón tal vez está frío. Fortalece matrimonios que nos escuchan, renueva el compromiso entre esposos y esposas y ayúdalos a caminar juntos bajo tu dirección y tu gracia. Y de forma muy especial, Señor, te presentamos también los pedidos de oración. Cada pedido de oración que ha llegado hasta nosotros, en cada mensaje que tú conoces específicamente, Señor. Aunque nosotros no veamos o no conozcamos, Señor, los detalles de esas situaciones, tú las conoces de forma perfecta. Así que oramos para que respondas conforme a tu voluntad, que traigas consuelo al alma afligida, que comiences a dirigir al que está confundido, comienza a dar paz a ese corazón angustiado y fortaleza al que hoy siente que ya no puede más. Oramos también por la iglesia de Cristo y cada lugar donde tu palabra es predicada, cada congregación. Fortalece a nuestros pastores, líderes, servidores. Que la iglesia de Cristo, Señor, se pueda levantar siendo luz en medio de la oscuridad. Y Señor, bendecimos también a nuestra amada nación, Paraguay. Guarda esta nación, entrega sabiduría también a nuestras autoridades, que ellos también te puedan conocer, proteger sus familias. Permití también que podamos vivir en esta nación tiempos de paz, de justicia, de prosperidad, y que Paraguay conozca cada vez más de tu gracia y tu verdad. Y aún, Señor, cuando estemos terminando este tiempo de oración, tú te sigas manifestando, Señor, en la vida de tus hijos. Que tu paz acompañe a cada persona que me escucha, que tu favor vaya delante de ellos y que tu presencia los cubra durante esta semana, Señor. Te damos gracias, te amamos, te bendecimos. Guarda nuestro corazón, Señor. Y en el nombre poderoso de Jesús, Señor, oramos. Amén y amén.

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1: Filipenses capítulo 4 del 6 al 7 dice: no se preocupen por nada, en cambio oren por todo. Díganle a Dios lo que necesitan y denle gracias por todo lo que Él ha hecho. Así experimentarán la paz de Dios que supera todo lo que podamos entender. La paz de Dios cuidará su corazón y su mente mientras vivan en Cristo Jesús. ¿Cuántas veces quizás nos pasó que cuando estábamos atravesando por algo difícil, lo más rápido que sale de nuestra boca son quejas? Inclusive antes que algo pase, lo primero que aparece es la preocupación, la ansiedad, esos pensamientos negativos empiezan a inundar nuestra mente. Y las palabras que no necesariamente son palabras de agradecimiento empiezan a brotar en nuestros labios, como esos yuyitos molestos que salen en nuestro patio en medio del pasto verde que tan bien cuidamos. Necesitamos diariamente ejercitar nuestra mente, corazón y boca de gratitud. A pesar de estar pasando por algún momento doloroso, difícil o un momento de incertidumbre, nuestras oraciones diarias estén cargadas de agradecimiento. Y esa misma acción de fe, esa misma acción de gratitud, va a hacer que toda preocupación, que todo sentimiento de incertidumbre se desvanezca y la paz, esa paz que solo Dios puede darnos, tome el control de nuestro corazón y por ende también de nuestros pensamientos. Hoy yo quiero animarte a que antes que aniden en tu vida la preocupación y la ansiedad, puedas dar no solo con tu corazón, sino también con tus labios, palabras de agradecimiento a Dios por todas las cosas y Él obrará a tu favor. Que Dios te bendiga.

Por tanto, teniendo un gran sumo sacerdote que traspasó los cielos, Jesús, el Hijo de Dios, retengamos nuestra profesión, porque no tenemos un sumo sacerdote que no pueda compadecerse de nuestras debilidades, sino uno que fue tentado en todo según nuestra semejanza, pero sin pecado.

hijo, ¿por qué están mirando al cielo? Porque este mismo Jesús que han visto, que ascendió, Él va a volver otra vez. Él va a regresar otra vez. Y esta vez no volverá montado en un pollino. No volverá montado en un asno.

Así es que conmigo levanta tus ojos y di: Señor, anhelo tu venida gloriosa. No soy como algunos que tienen tu promesa por tardanza y que se desaniman o se desesperan. Yo confío en tu promesa y sé que tú volverás. Vamos.

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1: Si tenés para comprarle a tu novia un ramo de 24 rosas, espectacular, regalarle un ramo de 24 rosas. Si no tenés, anda caminando por la calle, mira arriba, mira abajo y arranca la florcita que encontraste en el camino y regálale. A tu novia le va a gustar mucho más tu sinceridad que lo que vos le lleves. Cuando yo era soltero, era un seco, por supuesto, ¿verdad? Pero me gustaba pintar. Entonces, el día de los enamorados, nuestro aniversario en novios, yo agarraba una cartulina que generalmente estaba escrita del otro lado con alguna propaganda y le pintaba a mi novia un cuadrito en tinta china. Uy, miro eso y digo, pobre, es lo que aceptó como regalo. Pero hoy en día podemos decir, nuestras finanzas son diferentes gracias a que yo entendí que es un día más donde yo puedo bendecirle a mi pareja de una manera diferente y no con dinero. O sea, el amor no se manifiesta en la cantidad, se manifiesta en la calidad. Prefiero darle a mi novio o a mi novia un buen abrazo y decirle te amo, aunque no tengo nada que darte, y no darle muchas cosas y a la postre después estar preocupado por cómo pago lo que es. La gente viene a la consulta financiera y te dice, vos sabés que estaba haciendo todo perfecto y llegó la Navidad y se me fue mi presupuesto a la China. Todos los años viene la Navidad. Es más, después de enero viene febrero, marzo, abril y va a llegar diciembre. Entonces, no te puede tomar de sorpresa. 14 de febrero siempre viene después del 13 de febrero. Así que, si yo me preparo, voy a poder hacer regalo de acuerdo a lo que a mí me parece que puedo hacerlo. No tengo que esperar. Mira, decime si no es un clásico de todos los años. El 24 de la mañana los shoppings están llenos. ¿Para comprar qué? Los regalos para hacer la noche. Tuviste 12 meses para comprar. Te puedo asegurar que el 14 a la mañana todos los locales que venden flores, chocolate, van a estar llenos. No puede ser así. Cada 14 de febrero, el 15 de febrero ya te puede comenzar a ordenar para regalarle a tu pareja el mejor regalo que vos quieras hacer. Si esperas al último momento, vas a comprar algo que no puedes pagar con dinero que no tenés y metiéndote en un problema financiero y vas a terminar en una pelea con tu pareja. Así que te desafío, prioriza, mira el calendario. Si dentro de 2 meses el cumpleaños de tu señora o de tu esposo o de tu novia, ya sabes que le vas a querer regalar algo y comenzá a ahorrar para ese evento en específico. Y si no podés, amor, te quiero mucho, un fuerte abrazo, un gran beso y llegarán tiempos mejores. En el nombre de Jesús te desafío y lo vas a conseguir. Que Dios te bendiga.

Cristo mismo dice en su palabra que en Él, en Cristo, no hay condenación. Y la crítica, cuando juzgamos, es como estás realmente juzgando a alguien, pero criticando a la persona. Y eso necesitamos cuidar mucho. Una cosa es tener una opinión, uno puede expresar tu opinión, me imagino con mucho amor, pero cuando vos juzgas a alguien, es importante para cuidar eso porque estás criticando a la persona. Juzgando es como criticar a la persona. Y Dios no quiere criticar a vos ni a mí. Menos mal que su palabra dice que su misericordia es nueva cada mañana. Yo necesito su misericordia. Y creo que vos también. Todos necesitamos. Entonces vamos a cuidar la crítica a los juzgando a unos a otros. Y vamos a poner un poquito más amor en todo lo que hacemos. Cuando vos veas a alguien que tiene otra opinión, decir, mira, Señor, ¿qué puedo aprender de esta otra persona? No criticando, no juzgando, pero para aprender de unos a otros. Yo tengo mucho para aprender de ti y yo espero que hay algo que vos podés aprender de mí. Pero que Dios te bendiga para seguir ayudándonos para crecer. Que siempre tenemos una actitud enseñable para que podamos recibir su palabra, lo que meditamos en su palabra, pero para no juzgar a los demás y mucho menos criticar. Dios te bendiga.

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6: Bendiciones, yo soy la pastora Betania y yo quería compartir qué importante que es para estar consagrado. Consagrado significa apartado del mal, pero dedicado a Dios. Dedicar tu corazón, dedicar tu mente, dedicar tu vida. Así como en la Biblia, Daniel, en

0: El libro de Daniel, capítulo 1, versículo 8, dice que Daniel propuso en su corazón para no estar contaminado. Contaminado con las cosas del mundo, contaminado con las cosas que solamente agrada el enemigo de Dios. Y consagrado, dedicado para poder amar y hacer la voluntad de Dios. Dios es tan bueno. Él quiere tu mejor. Y cuando dedicamos nuestras vidas a Él, cuando consagramos nuestra vida, nuestros pensamientos, nuestro andar, realmente podemos marcar la diferencia. Otros van a ver en ti la vida, la realidad de Cristo. Porque vos estás consagrado, elegido, que vos propusiste en tu corazón para ser diferente. Diferente del mundo, diferente de los que hacen todo el mundo hace, todo el mundo tiene otra pareja, tiene otro, todo el mundo no paga su impuesto, no, vos sos una hija, un hijo de Dios y vos propusiste en tu corazón para agradar al Señor y ser consagrado. Yo quería orar por ti, quería orar para bendecirte y que vos podés tener el coraje para decir no al pecado y consagrar tu vida a Jesucristo. Padre, gracias. Gracias por cada uno que está escuchando hoy este mensaje, Señor, de esperanza. Este mensaje, Señor, tan importante para que podamos proponer nuestro corazón para salir del mal y poner a ti primero, para consagrar nuestra vida, consagrar nuestra mente, consagrar nuestros pensamientos, nuestro corazón a ti, a un Dios santo, apartado del mal y viviendo para ti, Señor. Bendecimos a cada uno. Señor, hay desafíos, hay dificultades. Señor, todos pasamos por tormentas, pero en el medio de la tormenta, elegimos para agarrar de tus manos, seguir adelante, pero seguir comprometido contigo, consagrado a ti para brillar tu presencia en el medio de la tormenta, en el nombre poderoso de Jesucristo. Amén y amén. Dios te bendiga.
1: ¿Están listos para irse de aquí celebrando? ¿Están listos?

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qué lindo tiempo, momento tan agradable. Y damos tantas gracias a Dios por eso. Padre, te damos gracias por esta tarde, porque nos has regalado un día hermoso, así como fue durante la mañana, durante la tarde, durante, sí, lo que va a ser ahora la noche. Y de ello, Señor, queremos decirte gracias, Padre, porque has obrado nuestras vidas poderosamente. Has tenido misericordia de cada uno de nosotros, Padre. Y en el nombre de Jesús te damos tantas gracias por ello. Bendecimos este día, bendecimos esta tarde, Padre. Qué bueno eres, Señor, qué bueno eres. Así como día a día te venimos acompañando en este día miércoles, precioso día miércoles. Una oración de petición.

necesitamos. Tan bueno es Dios. Sí, Él conoce lo que necesitamos, pero es necesario que vos y yo, todos y cada uno, podamos acercarnos a Él con humildad, reconociendo de su amor, de su misericordia todos los días. Amén.

Deleítate en el Señor y confía en que a su tiempo Él obrará conforme a su voluntad. No tengas miedo de hablar con Dios sobre aquello que esperas, soñas y deseas. Él escucha nuestras oraciones y conoce lo que necesitamos. ¿Le hablaste a Él hoy? ¿Le pediste? ¿Le dijiste, Padre, acá estoy? Acá estoy, Señor. ¿Pudiste hablar con Él? Excelente. 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Queremos acompañarles con más buenas propuestas. Estamos hasta las 19. Número de contacto a la radio 0972 925000.

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invitar a que alces esas manos en confianza delante de Él. Le digas, Señor, por lo que tú has hecho, es que levanto mis manos ante ti.

Qué linda propuesta de Danilo Montero. Con mis manos levantadas, así se llama esta canción. 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

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En el siguiente bloque quiero compartir contigo este hermoso mensaje. Sí, acá tengo este mensaje que lo vamos a compartir en el siguiente bloque. Finanzas con propósito, consejos sobre dinero a la luz de la palabra. De esto vamos a hablar y por supuesto cada uno de nosotros vamos a aprender y recordar lo que tenemos que hacer. Así que no te muevas de la 99.5 CFA Radio. Así que vamos a hablar de este punto tan importante. Finanzas con propósito, consejos sobre dinero a la luz de la palabra. ¿Te interesa? Pues no. Está allí atento. Proverbios 21.5. ¿Qué dice Proverbios 21.5? Bueno, de eso te hablo en el siguiente bloque, así que está atento.

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Recién escuchamos el tema de, le digo, ¿cuál es el nombre de la canción? Por ahí estás escuchando y diciendo, ¿qué tema es ese? ¿Cómo se llama? Se llama Cristo eres hermoso, de Marcos Brunet junto a Toma tu lugar, Dani Alvarado. Muy linda propuesta, ¿verdad? Bueno, le estaba diciendo en el bloque anterior acerca de esto, sí, le estaba diciendo acerca de esto. Finanzas con propósito. Consejos sobre dinero a la luz de la palabra. Hablar de finanzas desde la perspectiva de Dios no se trata solamente de cuánto dinero tenemos, sino de cómo administramos aquello que Él pone en nuestras manos. La Biblia nos enseña en Proverbios 21:5, los planes del diligente ciertamente tienen

Den a la abundancia, pero todo el que se apresura alocadamente, de cierto, va a la pobreza. Este principio nos recuerda que una buena administración requiere planificación, disciplina y paciencia. El punto número uno acerca de esto es aprender a administrar antes de querer multiplicar. A veces pedimos a Dios, aunque aumente, que aumente nuestros ingresos, pero todavía no hemos aprendido a administrar correctamente lo que ya tenemos. Antes de pensar en ganar más, preguntémonos esto: ¿estoy siendo fiel con lo que ya recibí? Llevar un presupuesto, conocer nuestros gastos y establecer prioridades también puede ser una forma de sabiduría. El punto número dos habla de esto: no gastes para aparentar. Vivimos en una época donde las redes sociales pueden hacernos sentir que necesitamos tener lo que los otros tienen, pero nuestra identidad no está en nuestra capacidad de comprar. Jesús dijo en Lucas 12:15, la vida del hombre no consiste en la abundancia de los bienes que posee. Ahora, no permitas que la comparación determine tus decisiones financieras. Aprende a diferenciar necesidad de deseo. No todo lo que queremos comprar, lo que necesitamos para hoy. Sí, aprendamos a diferenciar necesidad de deseo. No todo lo que queremos comprar, lo necesitamos comprar hoy. Una pregunta sencilla puede ayudarte antes de gastar. ¿Esto es una necesidad, un deseo o una compra impulsiva? Esperar antes de comprar también es una forma de dominio propio. El punto número 4 habla de esto: evita vivir esclavizado por las deudas. Proverbios 22:7 dice: el que toma prestado es siervo del que presta. La deuda no siempre es pecado, pero sí asumir compromisos financieros sin capacidad para cumplirlos puede terminar robándonos paz y libertad. Antes de endeudarte, evalúa cuánto realmente podés pagar y si esa decisión es sostenible. El punto número 5 habla de esto: sé generoso, pero también responsable. La generosidad es un principio bíblico, pero también debemos aprender a administrarse sabiamente. Dar no significa desordenar nuestras finanzas, significa reconocer lo que tenemos. Y sí, significa reconocer lo que tenemos puede convertirse en una herramienta para bendecir a otros. La meta no debería ser simplemente tener más dinero, sino aprender a usarlo con propósito. Porque cuando Dios ocupa el primer lugar, el dinero deja de ser nuestro amo y se convierte en una herramienta. Quizás hoy no podés cambiar cuánto, o más bien, hoy no podés por allí cambiar cuánto ganás, pero sí podés comenzar a cambiar cómo administrar lo que tenés. Empezá por algo sencillo. ¿Qué tenemos que hacer? Anotar nuestros ingresos. Revisemos nuestros gastos. Eliminá aquello que no necesitas. Establece prioridades. Y proponete una meta financiera concreta. Y sobre todo, recordá, la prosperidad bíblica no se trata únicamente de acumular, sino de vivir con sabiduría, contentamiento, generosidad y propósito. Porque una buena administración financiera no comienza en la billetera, comienza en el corazón.

Qué bueno es poder de esta forma también estar allí, ¿verdad? Poder acompañarles. Quiero contarles acerca de las recomendaciones y les recordamos esto, ¿sí? Hay invitaciones a cual podés asistir. Y mire que nos estamos preparando, ¿verdad? Para las diferentes actividades y eventos. Y específicamente esto, seguimos llevando esperanza y salud a quienes más lo necesitan. La clínica móvil se traslada con consultas gratuitas en CFA Esperanza Ceballos Cue. La atención será por orden de llegada, sábado 29 de agosto, de 8 a 12 horas, CFA Esperanza Ceballos Cue. Especialidades con las que se contará: clínica médica, odontología, ginecología, neumología, pediatría, nutrición, psicología, medicina familiar, peluquería, sumate y sé parte. 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Sí, este viernes 28. ¿Cuánto van a estar allí este viernes? Porque también allí vamos a estar, sí, como radio,

como medio. También vamos a estar allí acompañando, ¿sí? Viernes 28 y sábado 29 de agosto en la Iglesia CFA Central. 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Sí, vengan, porque el viernes 28 es a todo público. Sí, por supuesto, están invitados todos. El día sábado, a 29 a las 16:30 horas, también va a haber una actividad muy importante. Allí que también va a haber paneles, una tarde hermosa que también vamos a estar viviendo. Así que no se pueden perder. El viernes 28 va a estar llevando el mensaje del querido Dani Alves, que trae un testimonio poderoso de lo que Dios ha hecho en su vida, ¿sí? Así que no se pueden perder. Para más información en las redes sociales de la Iglesia CFA Central, les esperamos. El acceso completamente libre y gratuito. Esta es tu maravillosa oportunidad que puedas estar también allí. En el siguiente bloque vamos a compartir la reflexión del día. 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Ahora continuamos con más buena música.

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1: Lo que está oculto, Dios lo revela. Marcos 4:22. Porque no hay nada oculto que no haya de ser manifestado ni escondido que no haya de salir a luz. Jesús nos recuerda que nada permanece oculto para siempre. Hay cosas que hoy no entendemos, procesos que parecen silenciosos y situaciones cuyas

0: propósito, todavía no podemos ver, pero que algo esté oculto no significa que Dios esté ausente. A veces Dios trabaja en silencio. En lugares que nuestros ojos no alcanzan a ver, una semilla permanece debajo de la tierra antes de convertirse en fruto. De la misma manera, hay obras que Dios está realizando en nuestra vida que todavía no podemos contemplar. Este versículo también nos invita a vivir con integridad. Podemos esconder cosas de las personas, pero no de Dios. Él conoce nuestras intenciones, nuestras luchas y aquello que ocurre en lo secreto. Por eso, más que preocuparnos por aparentar delante de otros, debemos procurar tener un corazón sincero delante de Él. Y hay algo que hemos... Y sí, hay algo hermoso en esta palabra. Dios también puede sacar a la luz aquello que hoy parece invisible. Una respuesta, una promesa, un propósito, una transformación que todavía está en proceso. Quizás hoy estás mirando tu vida y pensando, no está pasando nada. Pero recordad, lo que no ves no significa que Dios no esté trabajando. No abandones el proceso, pero no, más bien, no abandones el proceso por no ver resultados inmediatos. Seguí creyendo, seguí obedeciendo y seguí caminando a su debido tiempo. Aquello que Dios está haciendo en lo secreto será manifestado. Qué bueno recordar esto, ¿verdad? Marcos 4:22. Porque no hay nada oculto que no haya de manifestarse, ni escondido que no haya de salir a la luz.
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Tú eres un Dios fuerte y grande. Hoy queremos ver tu santidad, Señor. Queremos honrarte, bendecirte en medio de tu santidad.